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18 horas con 22 minutos.

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0: 18 horas con 42 minutos. 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

19 horas con 2 minutos. 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

0: 19 horas con 41 minutos. 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

0: 19 horas con 59 minutos. 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

0: 20 horas con 41 minutos. 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

21 horas con 20 minutos. 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

21 horas con 40 minutos. 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

0: 22 horas con un minuto. 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
1: 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Cálcula.
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0: 22 horas con 41 minutos. 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

23 horas con un minuto. 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

0: 23 horas con 40 minutos. 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
1: 23 horas con 59 minutos. 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

Son las 0 horas con 23 minutos. 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

Son las 0 horas con 41 minutos. 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

Es la una de la madrugada. Con 40 minutos. 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

0: las 2 de la madrugada. Con un minuto. 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
1: Las 2 de la madrugada con 23 minutos. 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

las 2 de la madrugada, con 40 minutos. 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

0: Las 3 de la madrugada en punto. 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

Las 3 de la madrugada con 20 minutos. 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

0: Las 3 de la madrugada con 40 minutos. 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

0: Las 4 de la madrugada. Con 4 minutos. 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

Las 4 de la madrugada con 22 minutos. 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

Las 4 de la madrugada. Con 41 minutos. 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

0: Las 5 de la mañana. Con 2 minutos. 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

0: las 5 de la mañana, con 41 minutos. 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

Las 6 de la mañana en punto. 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

Las 6 de la mañana con 20 minutos. 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

0: Las 6 de la mañana con 41 minutos. 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

0: Las 7 de la mañana en punto. 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

0: Las 7 de la mañana con 42 minutos. 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

0: Las 8 de la mañana, con un minuto. 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

Las 8 de la mañana con 21 minutos. 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

0: Las 8 de la mañana con 42 minutos. 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

0: Las 9 de la mañana en punto. 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
1: Las 9 de la mañana, con 41 minutos. 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

0: Las 10 de la mañana con un minuto. 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

0: ¡Buenos días! ¿Cómo les va? Es martes y los acompañamos ¿en dónde? En Cadena Caliente. DJ Wellington en tornamesas, preparadísimo para mezclar.
1: En vivo.
2: Sí, en vivo.
0: Correcto.
2: Ya estamos totalmente en vivo a través de TikTok, José.
0: La cuenta DJ Wellington GT, ve de una vez.
2: Y quien les está contestando así, pero súper rápido, en tiempo real, es Josema Palencia.
0: Soy yo.
2: Si usted aún no lo sigue, dele seguir.
0: Porque si tenemos algún inconveniente en la cuenta de DJ Wellington en la transmisión, nos vamos rápido a la otra y seguimos acompañándolos. A veces pasa.
2: Aparte que tenemos varias sorpresas. Por ejemplo, si usted quiere ir al show de Guaracha en la antigua Guatemala,
0: 16 de octubre,
2: hay boletos.
0: Correcto.
2: O dice, no, Antigua me queda muy lejos porque soy de la capital.
0: Entonces el sábado 17, zona
2: hay
0: 11.
2: Otro show, ¿verdad?
0: Correcto.
2: A partir de las 20 horas, DJ.
0: Ahora le digo, que viene desde Colombia. La DJ viene desde Colombia, es
2: le
0: mujer.
2: Le va a decir, ¿qué más pues?
0: Imagínense ustedes, va a estar bueno. Es Lina Pari.
2: Lina Pari.
0: Correcto, Lina Pari. Así que no se lo pueden perder, va a estar increíble. Es un concierto, es un evento. Son mezclas de ambiente que va a estar increíble. Antigua o zona 11 de la capital.
2: Es un show a otro nivel.
0: Entonces ustedes tienen que estar ahí. Y si dicen, ala, yo no pude ganar, es bien fácil. Igual pueden adquirir sus boletos.
2: ¿En dónde, José?
0: En el usuario RRVIPENT. ¿Se les quedó?
2: Listo.
0: RRVIPENT.
2: Chinita, bienvenida.
0: ¿Qué tal, Chinita? Otra vez. Saludos a Romeo, Lady, Resiliencia, Melis, Renato. ¿Cómo te va, Romeo, el consentido? Allison, ya la había saludado. También saludos para Jairo, buenísima nota. Están con el desestrés.
2: Los amigos de Antigua Guatemala, a todo volumen, dice. Muchas
0: prepárense,
2: gracias.
0: Prepárense y van a disfrutar de este evento.
2: Ahí les encargo que ese cafecito sea doble, así bien cargado. Sí, sí.
0: Sherry Mauricio, nuevo seguidor. En la cuenta DJ Wellington.
2: Saluden GT. A los nuevos en TikTok, por favor, sean educados.
0: Por favor. Y hoy, ¿saben qué?
2: ¿De qué vamos a estar hablando hoy, José?
0: Todos tenemos amigos. Pero.
2: Bueno, compañeros.
0: Compañeros, ¿qué? Pero déjenle el título de amigo.
2: No.
0: Déjenle
2: no,
0: el título
2: no.
0: De amigo. Ah.
2: Mi abuelo decía: los amigos se cuentan con los dedos y me sobran dedos.
0: Pero solo utilicemos la frase amigo, porque así es como dicen los papás. Las mamás, los abuelos, ese tu amigo es mala influencia. Ese patojo que viene ahí a buscarte.
2: Es porque no es su amigo.
0: Es mala influencia. Entonces, describe cómo es un amigo mala influencia. Saluda a ese que sabes que es mala influencia.
2: Ese amigo mala influencia es el que le dice a usted, salen un par de frías hoy o qué.
0: Chate uno, hombre, Solo uno, chate.
2: Te regaña que ya va.
0: Vamos, hombre, todo bonito.
2: Igual te va a estar alegando.
0: ¿Cómo
2: o
0: es?
2: Sea que yo sería un hermano mala influencia.
0: ¿Va? Sí, puede ser.
2: Sí,
0: al final sí. Puede ser hermano mala influencia, primo mala influencia, amigo mala influencia, un compañero de trabajo mala influencia.
2: Porque yo le digo, igual te va a hacer bronca, ven y te va.
0: Uh-huh. Igual te van a alegar, igual te van a alegar. O le dicen, ya viene ese tu tata. Pero ¿cómo es alguien mala influencia?
2: Ahí sí va rápido, ¿ah? ¿Eh? Pero yo te llamo.
0: Dice, así le digo a mi hijo. Va. Dice, el mala influencia te lleva al fútbol y la mujer te regaña. Ese es un mala influencia. Y si tienen el nombre de ese mala influencia, salúdenlo.
2: Saludos para Sandy, dice, de parte de Amarilis. Ella es mi mala influencia porque cada fin de mes... comprando maquillaje.
0: Eso también. O sea, la mala influencia puede ser para comprar ropa, para echarse los tragos, para salir, para hacer deporte, para ir a algún lado. Ese tipo de mala influencia. Saludos para los amigos de mi esposo, dice. Todos son mala influencia.
2: Tire los nombres, tire los
0: pues
2: nombres.
0: Sí, aquí los saludamos. Por cierto, Romeo deja saludos Wellington. Romeo Ramos dejó eso. Saludos Wellington, dice.
2: Es que a él lo invito al fútbol. Digo, vamos al fútbol. Es que tengo que aceptar, yo soy mala influencia para el fútbol.
0: Dice por acá, la mala influencia me invita a ir a conciertos y me deja cuidando sus cosas. Así dice por acá. El malinfluencia es Julio, me obliga a comer tacos, dice. ¿Será que está a dieta y lo obligan?
2: A dieta.
0: Entonces hoy saluden a ese o esa malinfluencia para ustedes. El malinfluencia es aquel que te dice, solo un hombre.
2: Es más, ya de estas ni el olor se siente.
0: Dani dice, saludos a mi hermana por influirme a comprar comida seguido. Es mala influencia. La hermana de Dani. Saludos para Quique, Canche y Win.
2: Solo bolos
0: mencionó. Dice, por acá me pueden saludar al mero Chihualo.
2: ¿Al qué?
0: Chihualo.
2: ¿Qué es Chihualo?
0: No sé. Y Aloteco. Aquí en el Jale, en San Antonio, dice Angelito. No sé si son malas influencias, pero los está saludando.
2: Aquel dice, que cuando se está en la fiesta y le dice, sacala a bailar, hombre.
0: Ah, pues dale,
2: no,
0: hombre.
2: No, pero yo tengo novio. No, pero sacala, igual.
0: ¿Qué? Sí, no, hombre, si tu mujer ni vino.
2: Sí,
0: ¿ah?
2: ¿Para qué tú vino hoy? Sacala a bailar.
0: Lady dice, así se llaman los amigos de mi esposo, Quique, Canche y Wing, mala influencia.
2: Ah,
0: de
2: pensamos
0: él,
2: que eran sus esposos.
0: Ah,
2: sí,
0: no. Saludos para el Nu Fed, dice, ¿es mala influencia o qué?
2: Hoy vienen con todo, con los amigos. De saludos para quién, dice, a Luis.
0: Willy,
2: ¿qué?
0: Dice, saludos a Luis, a Benito y a César, que se encuentran trabajando en Escuintla.
2: Ellos son mala
0: influencia para Willy Flores. Tenemos nota de voz.
2: Venga, tire.
0: Hola, ¿qué tal? Buenos días.
3: Hola, muchachos, buenos días. Quisiera molestarlos con 5 de TED. El tropicalísimo Apache, gracias, que estén bien.
0: Pero. Ya, los que no son nuevos en el desestrés saben cómo
2: ¿qué
0: funciona?
2: ¿Qué está pasando? Aparte que ya saben que en el segmento de mezclas vamos con géneros musicales.
0: Correcto.
2: ¿Géneros como cuáles, José?
0: Cumbia, guaracha, reggaetón actual, reggaetón de la vieja escuela, salsa, merengue, hip hop, rap, música disco. Eso es género, lo que pueden sugerir. Saludos para la Cuchita, dice, o Chuchita.
2: Lucía López, Chuchita. Buenos días, bienvenida.
0: Saludos, Marimba, el Palineco en este momento, no. Esos son segmentos especiales que se van armando. Por ejemplo, era en el mes de la patria. No forma parte de nuestra prueba regular. Empíela cantando si podrías pedir, pero ahora no.
2: Venga, un género por nota de voz o llamada directa. Cumbia, sí.
0: Puede ser,
2: pero tiene que ser llamada directa
0: o nota de voz. Y comentar sobre el tema, ¿verdad? Eso es importante, comentar. No forma parte de nuestra prueba regular. Empíela cantando si podrías pedir, pero ahora no.
2: Venga, un género por nota de voz o llamada directa. Cumbia, sí.
0: Puede ser,
2: pero tiene que ser llamada directa
0: o nota de voz. Y comentar sobre el tema, ¿verdad? Eso es importante, comentar.

0: Correcto.
1: Entonces eso sí.
0: Le manda los links, le manda las imágenes.
1: Ya te pedí dos, dice.
0: Sí, eso es lo que él hace.
1: Traje agüitas mágicas. También, me las debes. Imagínese que le dice, vamos a echar un par de tragos, sí, pero vos invitado, ¿verdad?
0: Ah, sí. Dice por acá, saludos para Wellington y José Manuel Palencia. Nosotros no somos mala influencia.
1: Ah, bien.
0: ¿Será?
1: Sí.
0: José Velázquez decimos, está pidiendo, pero es por nota de voz o llamada directa.
1: Por ejemplo, los viernes decimos que todas mienten.
0: Ah, eso es cierto.
1: Pero entonces a alguien le entra en la cabeza eso y ya empieza a maquinar. ¿Será que mi esposa está hablando con alguien? ¿Será que mi novia está besándose con
0: otro? Me voy a comprar
1: otro?
0: Un perro.
1: ¿Y qué ¿será que mi perro, novio? Bien, dije que ese... usted le mete cosas a la cabeza a la gente, ya olvídese.
0: Willy sigue saludando a mala influencias.
1: Aunque sí, ¿verdad? Sí. Si usted... Mejor no digo.
0: Mejor saludo a Gilberto y Apoyo, que están trabajando. Son operadores de maquinaria pesada, dice.
1: What's
0: saludos.
1: Otro López. Aquí le hablo López.
0: Sí, aquí... Dice, mucha buenos días, saludos a quien es mala influencia, le dicen Mamey.
1: ¿Será que los López son de angangueo?
0: Porque solo Chela quiere.
1: ¿O será que todos los López son?
0: Solo López.
1: Saludos desde Palín, muchas gracias.
0: Dice, para mí, el que cuida motos aquí por el mercado de Palín es mala influencia y le dicen Champion. Saludos al Champion, pues. 2268-0402. Envía tu nota de voz pidiendo tu género y te ponemos en ambiente o llámanos de manera directa.
1: Jimena, bienvenida.
0: Hola, Jimena. Jimena L.
1: López.
0: Seguramente. Hola.
2: ¿Qué tal, jóvenes? ¿Podrían ponerme algo de música electrónica clásica, porfa? Saludos.
1: Electroclásico.
0: Sí, pues. Y él estaba saludando ahí a quien solo Chela quiere, que le dicen Mamey. Vamos con más del ambiente. Es martes, seguimos subiendo la temperatura y hoy aprovecha a saludar ese amigo malinfluencia, ese primo, ese familiar malinfluencia. O si dices, no hombre, es que mi pareja tiene personas que son malinfluencia para él o para ella, salúdalos, también se vale. Hoy a esas personas malinfluencias los vamos a saludar.

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0: Llegó el desestrés y hoy saludamos a esa persona que en tu vida es mala influencia.
1: ¿Sabe a dónde va a llegar el desestrés también?
0: ¿A dónde?
1: Antigua Guatemala, José.
0: Va a estar increíble, no se lo pueden perder. Antigua Guatemala, Hot Chipilín.
1: Este viernes 16
0: va a estar bueno.
1: A partir de las 20 horas, si a usted le gusta la guaracha, tenemos una cita. ¿Más? ¿Por qué?
0: Porque viene una representante de la belleza colombiana.
1: ¿Qué más, pues, mor? Así le va a decir, José, ¿usted qué va a hacer?
0: Yo solo voy a decir...
2: ¡Hola!
0: No, solo así...
1: ¡Olis!
0: ¡Olis! Lina Pari.
1: Lina Pari en Antigua Guatemala, este 16.
0: ¿Sabe exactamente en dónde es?
1: ¿En dónde, José?
0: Sexta calle Poniente, número 17. Antigua Guatemala.
1: Y si no le queda bien el viernes 16, tranquilo, tranquila. El día sábado hay otro show.
0: Exacto, es en zona 11, acá en Ciudad de Guatemala, en Party House. Va a estar bueno y siempre con ella, poniendo el ambiente, acompañándonos.
1: Fíjese que creo que hay que hacer un ajustón con ella, porque estaba viendo eventos anteriores y es de pocos recursos.
0: Sí, hombre.
1: Anda con muy poca ropa.
0: Sí.
1: Entonces hay que hacerle el ajustón para comprarle un su pantalón.
0: Sí, porque tal vez hace frío esa noche.
1: Sí, una su blusa, porque un pedazo de blusa carga,
0: hombre,
1: nada más.
0: Es que William también, ¿verdad?
1: Es que,
0: sí, hombre.
1: Pero bueno. Así que ya saben, tenemos cita viernes 16 y sábado 17.
0: Va a estar bueno. Y si no logran ganar boletos acá, pueden adquirirlos en los perfiles de TikTok, de Instagram, RRVIPENT, RRVIP con VENT, así está fácil.
1: Fácil,
0: ahí
1: fácil.
0: Ahí encuentran los links, compren su boleto, cómprenlo
1: y que,
0: ya.
1: Y que le digan, ¿qué más, pues, mor?
0: Hacia el oído, ¿verdad?
1: ¿Y José qué va a responder?
0: Olis.
1: Acá mandaron una respuesta de lo que José diría.
0: ¿En dónde? ¿Qué onda vos? Le va a decir.
1: ¿Qué onda vos?
0: Ah, sí, porque hay confianza de vos.
1: Vamos con más notas y más mensajes.
0: Y el que dice que voy a contestar así, él cómo diría.
1: Venga, pues.
0: Hola, ¿qué tal? Adelante.
3: Buenos días, José Manuel Valencia y DJ Wellington.
1: Hola, buenos días.
3: Me complace con una canción. La niña de la escuela de Belinda.
0: Ajá.
3: Saludos y que tengan feliz día.
0: Ah, pero aquí pasó algo. Ya saben qué fue.
1: No le comento a William. Que le pase a mí mismo, dice. Que la
0: francesa. Que la francesa, no sé. Tal vez tendrá alguna su historia con una francesa. Ah, no, mejor no lo digo porque puede estar
1: pues
0: viendo
1: la osita.
0: Sí, mejor. Sí, no, sí. Mejor vamos a otra nota.
1: Notas,
0: hola.
1: Venga.
4: Hola, buenos días. Salgan con placer. Una música, quiéreme de los Bukis.
1: Quiéreme de los Bukis.
4: Los salude aquí la Unión Zacapa.
1: Oy, la gente de Zacapa, saludos.
0: En FM Brisa.
1: Recuerden que tienen que opinar del tema. Exacto. Y música de los Bukis tenemos los viernes en
0: Pídela cantando. ¿Sabe quién se está uniendo?
1: ¿Quién?
0: Legal.
1: Saludos, salud. Talentos Chapín.
0: Buenísimo, gracias por estar con nosotros.
1: Hablando de chapines, anoche ganamos, José.
0: Sí.
1: A duras penas.
0: Sí.
1: Llegaba el balón en los últimos minutos, había que reventarlo, pero ganamos. Lo importante es ganar.
0: Sí.
1: Pasamos es que a la siguiente ronda.
0: Hubo varias oportunidades.
1: No, pero qué golazo.
0: Ah, ese sí fue un golazo.
1: Gracias a Dios la cancha estaba floja, sí. Y se resbaló.
0: Eso le iba a decir. Darle. Eso le iba a decir. No sé si el resbalón ayudó para que se elevara más.
1: Bien,
0: porque
1: bien.
0: Eso, ni dos porteros la quitaba donde iba. ¿Qué?
1: Javier jamás. Álvarez, buenos días, bienvenido.
0: Jamás. Buenos días, a ver, ¿qué más tenemos por acá? Dice, hola, buen día. No sé qué le pasa a los moderadores de TikTok, dice.
1: ¿Por qué?
0: Que lo tienen bloqueado, pero no tiene nombre. No sé, déjanos tu usuario, ¿verdad?
1: ¿Cuál es tu nombre?
0: Ajá, para saber qué pasa.
1: Gordo 2025, ¿qué dice, José?
0: Dice, al menos ganamos, ganó 1-0, ganó Guatemala. Y llegan con la canción de Ozuna, tengo tu foto, pa.
1: Recuerden, las canciones, nota de voz o llamada directa.
0: Y
1: nosotros felices que haya ganado Guate.
0: Exacto, sí.
1: Es que, mire, si usted le tuvo confianza a su ex, porque no va a confiar en la selección.
0: Es una relación tóxica la que tenemos, ¿verdad? O sea, hay que aceptarlo.
1: Si la ex o el ex lo decepcionó, uh-huh, y volvió a caer en su red,
0: lo
1: porque no va a caer
0: con
1: en
0: la azul y blanco.
1: Sí, hombre.
0: Sí. O sea, nos enojamos un ratito. Nos quedamos así con ese
1: mal sabor
0: de boca de la eliminatoria y estábamos así un poco reacios porque cuando nos pasa un problemita tampoco llegan a abrazarse rápido, ¿verdad? Así
1: hasta como, disfónico estoy de gritar ese gol, dice.
0: Pero está bien, o sea, celebremos el gol, pero la última jugada, la que hizo Jaén, de que el portero rival logró cabecear, que iba bien rasante.
1: Sí.
0: O sea, también hay que dar ese mérito. Se ven los goles, pero lo que hacen los defensas atrás también estuvo bastante.
1: No fue un partido vistoso, pero ganamos.
0: Pero se ganó.
1: Aarón, eso es lo importante.
0: Aarón, qué buenos cierres, ¿verdad?
1: Sí.
0: Bueno. Buen lateral. 2268-0402. Ya saben, sigan reportándose que les ponemos el ambiente acá en el desestrés. ¿Qué más dice sobre la mala influencia?
1: Venga, tire, queme ese amigo que es mala influencia.
0: O familiar, porque puede ser un familiar también.
1: Ese amigo que usted solo lo ve para echarse los frescos.
0: Ya sabe que.

0: La influencia dice Elida. Aquí vamos a dar los nombres.
1: Venga, tire.
0: Saludos a mi mala influencia, mi hermana Amanda.
1: ¿Su hermana?
0: Sí. Su hermana Amada. Amada,
1: Amada. ¿Amada?
0: Bueno, Amada. Amada, Amada. Yo ya no la, veo hasta allá. Amada. Ah, dice porque siempre tiene algo que celebrar, entonces es una mala influencia. ¿Qué más dice? Saludos a mi hermana Raquel, dice Evelyn Juárez.
1: No, pero Raquel.
0: Es su mala influencia. ¿Qué más? DJ Tavo.
1: Yo no tomaba.
0: Ajá.
1: Pero entré a trabajar a una empresa, no puedo dar el nombre, a una empresa. Y mi jefe me dijo, si vos no bebés, no puedes ser parte de mi equipo.
0: Ay, ay, ay, ay, ay, ay, ay.
1: Le hice caso y hasta me aumentó. Saludos para Don Henry, Dios.
0: Y me imagino que se dice
1: jefe. Don Henry, nuevo contrato a usted, DJ.
0: No, y me imagino que se dice saludos, no es de esos de cordialidad, sino saludos de empinar.
1: Ah, pero imagínese qué buen jefe. Yo tengo una historia también con el jefe aquí.
0: De que se echara su capirulazo,
1: sí,
0: ¿verdad?
1: Hombre, con el mero.
0: Eso sí, lo estaban viendo con ganas de.
1: La hija, usted lo trae, le voy a contar, pero fuera del aire.
0: Sí, sí, sí. Bueno, mientras tanto dice DJ Tago GT, de huevo.
1: Venga.
0: Dice, tengo algo peor que un amigo, un familiar, y es mi tío. Dice, vamos por un parito y resulta que regresamos hasta el otro día.
1: ¡Ay, juega!
0: Él es su mala influencia. Javier dice, saludos a Joel, el mala influencia.
1: Ah, yo los he visto, esos muchachos. Mire, han pasado allá donde Gabo, pero ellos andan de gira. Se echan un par de frescos ahí, medio sangolotean y se van para otro lado. Al rato que ya andan roqueando.
0: ¿Será que entonces Joel es una mala influencia?
1: ¡Ah, sí!
0: ¡Ah, sí! Hoy aprovechen a saludar a esa mala influencia que conocen.
1: ¡Ya nos vamos! ¿Y por qué tan luego? Es que vamos para otro lado. No, hombre, buena onda, muchachos, siempre con cuidado, ¿eh?
0: Sí, disfruten y con cuidado. Saluden a esa mala influencia, expongan al amigo, a la amiga, el familiar, lo que sea, el compañero de trabajo que dicen, no es mi amigo, pero sí es mi mala influencia.
1: Y si quieren una canción, ya saben, repórtense 2268-0402.
0: Dice, mi mala influencia es mi apá y la chona. Imagínense que su papá sea mala influencia, que le diga, patojo, va, echémonos una, pues.
1: Dale, pues. Yo, es que no sé, usted.
0: No, pero imagínese.
1: Si yo tuviera a mi papá, yo no sé si tomaría con mi papá, usted.
0: No se calcula.
1: No, por respeto.
0: Yo conozco a muchos que sí le entran.
1: Como mi abuelo sí va, pero mi papá.
0: Imagínense las tres generaciones ahí, pues sí, que no sé qué, bla, bla, echándoselos.
1: Cuéntenos en TikTok si usted ha bebido con su señor padre.
0: Sí, el papá es mala influencia, ¿sabe qué? Ahora estoy recordando, también hablando de familiares mala influencia. Una vez, Rulgo y Teco contaba una historia. Él tenía como 13 años y fue a visitar a su tía. Y le dijo, vení, patojo, conmigo vas a probar lo que es la cerda. Eso.
1: Ah.
0: Antes de que lo hagas en la calle, va a ser aquí conmigo. Le dice, pa, y le pone. Y dice que ahí probó por primera vez. Su tía fue su mala influencia. Saludos a DJ Wellington, que es mala influencia también, dice Javier.
1: Solo porque le pasó ahí sus roncitos cuando tocamos ahí juntos, sí. Hombre. Ya tenemos meses de no tomar, casi el año no tocar.
0: Pero ya lo pusieron como mala influencia.
1: Pues, sí. No, es que yo no dije que era buena influencia, pues.
0: Ah, pero esa historia se la cuento, ¿verdad? Que usted, con usted, una tía que fue su mala influencia.
1: Usted sabe que si usted me ve echarme un capirulazo, se tiene que echar un capirulazo usted. Oh, por lo menos.
0: Por lo menos.
1: Porque si no, usted va a poner el de dulce, entonces nos vamos todos.
0: Vamos con algo nuevo acá en la programación. Se llama Sin Libreta.
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0: Ustedes pueden decir, es que nuestra relación de amistad, de compañerismo es único. Porque tienen un amigo que puede ser un poco mala influencia, un compañero, un conocido.
1: Brindo por
0: pero que sea solo un poquito.
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0: Así que hoy saluden a esa persona,
1: a
0: ese conocido que ustedes dicen es mala influencia.
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0: no. ¿Quién se gana para ustedes el título de mala influencia? ¿Quién merece que lo saluden a la, o la saluden?
2: Hay comentarios que están a otro nivel.
0: Por ejemplo,
2: a mi esposo se lo llevaron donde las nenas, dice. Pero él dice que solo fue a ver. Lo llevaron donde las cariñosas. Él no quería, pero los amigos lo llevaron, dice. Ah, ¿qué opina usted de eso, vos?
0: Pues que esos son amigos. Dice Jolly, yo saludo a mi amiga por mala influencia. ¿Cuál es el nombre de tu amiga? Comenta. Dice por acá, una buena influencia sería el... Esa es buena, no mala. Eso es lo que dice Gerardín. A ver, Flaquita dice, saludos a mi amiga Blanca. Ella es la mala influencia. Ella me induce a ir a tomar.
2: Blanca,
0: tú eres mala. ¿Qué más? Dice Lady, yo soy la mala influencia de mis hermanas y mis y sobrinos, dice. Lo acepta. Soy la mala influencia. Lo acepta. Dice Javier, Lilian se llama mi amiga, que es su mala influencia. No tiene TikTok, pero es su mala influencia y aprovecha para saludarla. Dice por acá, yo ya escribí mi comentario. ¿En dónde está tu comentario con tanto mensaje que
2: en
0: tenemos
2: TikTok,
0: por acá?
2: El Bati. Saludos, Bati.
0: Saludos, Bati. Bati Gordo, ¿tenés algún conocido, amigo, amiga, familiar?
2: El Bati es mi mala influencia porque estaba en TikTok viendo cómo hacía él la ola con la porra.
0: Ah, no, lo vi.
2: Envidia de la buena, Bati. Saludos.
0: Lo vi ahí haciendo la ola. Está bien, Bati. Yo también lo vi.
2: Que por cierto, saludos a la hermana de Bati. Ay. Estuvimos compartiendo un evento con María René aproximadamente hace un mes.
0: Saludos.
2: Venga, pues.
0: ¿Qué dice por acá? Yo le dice mi amiga mala influencia Jenny. Ella me enseñó a mentir.
2: Todas mienten.
0: Sí. Dice Dani, entre mis amigos creo que yo soy la mala influencia. Entonces saludos a mí. Así, yo tenía amigos mala influencia que venían, no entres a clase, salgámonos, vámonos para allá. Y yo había rogado.
2: José, si hay cariñosas.
0: Hay cariñosos.
2: Y acá hay una fuerte confesión. En la despedida soltera de mi amiga Gaby, nos llevaron donde los cariñosos, dice. Pero no hubo tuxi, pero sí tocadera, dice.
0: Es como otro mensaje que llegó que dice, a un amigo lo llevaron sus primos cuando apenas estaba cumpliendo ya sus 18. Y ellos ya están más grandes que él. Y dice que toda vez le pague un su capirulazo a alguien, ya se deja ahí. Ajá, ya más dispuesto el asunto. Y están con casi nada, fíjese. Les falta la plata, casi no tiene nada encima.
2: Hoy saludando a los malos, malos. Malos amigos, sí. Mala influencia.
0: A esos que viene la mamá, el papá, la pareja y dice, ese tu amiguito, esa tu amiguita es una mala influencia para vos.
2: Y ese no tiene casa, mijo, sí. Solo aquí vive.
0: Solo ahí a meterte cosas a la cabeza viene. No, qué mala influencia. No quiero que te estés

0: juntando con esa gente.
1: Acá así en que... Escuintla dice, saludos a mi amigo Robin, que todos los sábados me invita a un par de frías, aunque después me tuve que invitar a mí.
0: Yo creí que iban a saludar a DJ Láser, como dijeron aquí en Escuintla. Dije, DJ Láser.
1: A través de la Golondrina 94.3.
0: Gracias. Síguese
1: reportando a través del WhatsApp 2268-0402.
0: ¿Saben qué mala influencia también es aquella persona que les ofrece pan dulce con café y tal vez ustedes están a dieta? Eso también es ser mala influencia.
1: Normalmente yo no como pan dulce, pero José Manuel y Wilson acá.
0: Ay, Dios. Eso es también ser mala influencia, no necesariamente en otras cosas, ¿verdad? O que ustedes digan, no, voy a empezar una dieta y pam, pongan la chuchería, pam, pongan la soda o algo así.
1: Yo tengo unos primos mala influencia.
0: Eso es lo que dice Pedro.
1: Saludos para Alex.
0: Su mala influencia. Repórtense, pues, 2268-0402. Este es el desestrés en cadena caliente. ¿Quién es tu mala influencia? Salúdalo.
1: Saludos a Mechito uniéndose. Vamos con lo más reciente de El Pretty Boy Baby.
0: Vamos,
1: ¿junto a quién?
0: Shaq.

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1: ¿Quién es tu conocido, tu amigo, tu familiar mala influencia?
2: Saludos para esos.
1: Dice por acá Julito, todos mis amigos son mala influencia. Todos. Todos. Alison saluda a Mireya, Camila y Glendy. Son su mala influencia.
2: Ya las quemó.
1: Ya las quemó, pues. Dice, saludos para el dueño del equipo en donde juego. Es mala influencia porque después de la chamusca...
2: Ahí van los chescos.
1: Ahí van. Compra por cajas. Es que así son en algunos equipos. Ya después de la chamusca, independientemente del resultado, ahí está, refresquense. Se me deshidrataron, patojos. Sigan reportándose 2268-0402 porque el desestrés sigue acá en Cadena Caliente.
2: Recuerden que este viernes 16 tenemos una cita en donde José.
1: En Antigua Guatemala.
2: Amigos de Antigua, preparados porque ahí nos vemos.
1: Y si no pueden ir a Antigua, no pueden llegar a Hot Chipilín, entonces el sábado 17 en Zona 11, Party House. Son las dos fechas en donde estará Lina Pari poniendo el ambiente con un show de guaracha increíble.
2: Ya les dije, vamos a hacer una cooperacha para comprarle ropita porque anda ahí en
1: con años poca, menores. Con poca, ¿verdad?

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0: 12 minutos para las 12. 12 para las 12.
1: Gerardín está emocionado con el tema del día.
0: Que habla de malas influencias.
1: Dice que en su caso se tienen que ir hasta Shela.
0: Para poder hacer algo de mala influencia. Sí. Mm. ¿Qué más tenemos por acá? Hay varios comentarios hablando de malas influencias. Dice, yo sí tengo una amiga que tiene mala influencia al no saber jugar. Y Mariela, saludos, dice. Saludos, pues.
1: Saludos a la amiga que le gustan los octavitos así, fríos, fríos, dice. Uy.
0: Aquí vamos a decir los nombres de quienes saludan a su mala influencia. Dice Fernanda, yo soy la mala influencia. Un día llamé a mi papá para que me fuera a traer porque andaba haciendo el show y de todo. Mi papá me dijo que dejara ser de mala influencia para él. Lo gracioso fue que ahí andaba la novia de él y él lloraba porque decía que la chava lo trataba mal.
1: Ay, Dios. Uh-huh. Si uno de hombre sufre.
0: Y solo le dio tres.
1: Tres octavitos.
0: Tres octavitos y ya con eso andaba.
1: No aguanta nada. Pao Mijangos dice:
0: Ismar, fuiste mi mala.
1: Espera. Tienes que poner un fondo, José, así mero romantiqueo.
0: Ah, va.
1: Camila. Algo así romántico. La gente de Nimajuyú, saludos.
0: Ahí va, algo así.
1: Venga. 11 de la mañana con 50 minutos. Y Pao Mijangos dice:
0: Ismar, fuiste mi mala influencia de estudio. Y mi cómplice en todo. Y lo seguí siendo. Te amo, amor.
1: Ay, se respira amor, hombre.
0: El amor, el amor, el amor.
1: ¿Y quién dice que acá no tenemos nuestro corazoncito?
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0: Así le dice, fue su mala influencia.
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0: Así que Ismar, saludos de parte de Pau.
1: Ay, qué bonito el amor, dice.
0: El amor, el amor.
1: Pero prefiero el guarito. Hay otro del amor.
0: Dice.
1: Ay, el amor, dice Meli. Sí, el amor.
0: A mi tío también lo mal influencié una vez, dice Fernando.
1: Ah, su tío.
0: Ah, en serio.
1: Señor Hash.
0: Todo. ¿Qué más tenemos por acá?
1: Majo, dice, bienvenida.
0: Hola, Majo. Mis compañeros de trabajo son mala influencia porque por sus culpas. Siempre me regañan en mi casa por llegar tarde con olor a guaro. De vuelta a Huehue, dice. Saludos.
1: Ya viene de Shela.
0: Sigan reportándose. Canciones que nos hacen retroceder en el tiempo.
1: De esta temporada, sí. Clásicos.
0: Eso lo estaban sugiriendo desde Palín Escuintla.
1: Venga, súbale, José.

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1: Hoy estuvimos pensando quiénes son mala influencia, cómo son unas malas influencias.
2: Aguante que nosotros somos mala influencia, José.
1: Porque en lugar de trabajar, me pongo a verlos, dice Rosemary.
2: Usted dígale al,
1: o Rosemary,
2: al encargado de recursos humanos que habló con nosotros.
1: Exacto.
2: Que no se preocupe.
1: Sí, y además ella también dice que es mala influencia en todo. Me imagino que deben de decir, ah, pero es que si viene aquella, esto eso se va a poner.
2: Se va a descontrolar, ¿verdad? La cosa.
1: No, hombre, no sé si le avisan a la Rosemary, porque si no, o Rosemary, no sé cómo se pronuncia. Y es que ella, ya van a ver cómo se pone todo esto, es mala
2: William
1: influencia.
2: William dice...
1: ¿Qué dice? Soy la mala influencia y eso te gustó, dijo Gabito.
2: No entiendo quién es Gabito.
1: Yo tampoco, debe ser algún su amor. Algún amor no superado, ¿verdad? Nos vamos, que tengan un buen provecho.
2: Una feliz tarde y recuerden, tenemos cita este viernes 16 en Antigua Guatemala.
1: Esto va a estar bueno, un show de guaracha.
2: DJ Lina traída desde
1: Colombia.
2: ¿Qué más, pues?
1: Va a estar bueno, es en Hot Chipilín. Si ustedes están en Antigua, prepárense viernes 16.
2: Ahí nos vemos.
1: Y si no pueden el viernes, pues el sábado 17, acá en Zona 11, en Guatemala, capital. Party House es el lugar. Va a estar bueno.
2: A partir de las 8 de la noche, por ahí nos vemos. Buen provecho.
1: Que con esto nos vamos.
2: Hasta mañana.

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Las 12 del mediodía, con 23 minutos. 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

0: Las 12 del mediodía, con 42 minutos. 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

0: 13 horas con un minuto. 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

13 horas con 22 minutos. 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

0: 13 horas con 42 minutos. 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

0: 14 horas con 3 minutos. 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

0: 14 horas con 42 minutos. 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

0: 15 horas con un minuto. 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

0: 15 horas con 23 minutos.
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15 horas con 42 minutos. 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

16 horas con 3 minutos. 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

0: que no siempre es suficiente. Las diferencias que tienes con esa persona son evidentes y a largo plazo podrían no ser beneficiosas para ti. Te mereces una relación en la que sientas plena compatibilidad y es importante que te lo recuerdes a ti mismo. ¿Cómo te sientes con esto?
1: Como el culo, marica, ¿cómo me vas a sentir?

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0: 16 horas con 22 minutos. 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

0: 16 horas con 42 minutos. 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

0: 17 horas con 3 minutos. 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

17 horas con 20 minutos. 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
2: 17 horas con 43 minutos. 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

0: Las 18 horas en punto. 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